0: Ay, pues sí, güey. Sin
1: Eso
0: sueño, güey.
2: es lo malo.
0: Last name, Nora George, first name Michelle, Harry, Ida, Charles, Henry, Edward, Lincoln, Lincoln, Edward, DOB 12-22-95, OFA out of Mount Bray, verbal.
2: Definitely.

0: Sí, puede ser animal. Está en su animal una casa.
1: Pues me estoy
0: Se ha dicho, ¿cuánto tiempo?

0: porque si ellos están saliendo una idea, bueno.
1: Tráfico
0: por un 20.